Anel con Abraham Mateo, clavadito. Así hemos empezado a En Punto. Despistaos. Estoy aquí.

Son despistados y la pegatina, 50-50 con la pegatina, estoy aquí. Mocedades, le llamaban loca.

Y los muchachos del barrio, ya sabes, la llamaban loca, es mocedades. Ay, ¿quién te quiere como yo? 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

0: Es Carlos Baute, quien te quiere, quien te cuida como yo.
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0: Seguimos con buena música desde Rebote FM, Sebastián Yatra.
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1: 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Vanessa Martín. Llega el momento.

Ella es Vanessa Martín, llega el momento. 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

0: Él es Urs, llámame. Hola, mi bebé.
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0: Ahora nos quedamos en la compañía de Zoilo. Beber por beber. 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

Zoilo, beber por beber, salir por salir, pues yo mientras estoy bailando con las hermanas Gogi.

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1: Pues eso es, estamos contigo todos los días del año. Mungo Jerry, in the summertime, el verano es...

Oh, Jerry, in the summertime, el verano es. Ahora vamos con un tema recientito, que es de la película Flashdance. Cantada por Michael Cimbello, grabada en primera instancia por Michael Cimbello, de Flashdance, como te he dicho, y haciendo una nueva versión, Abraham Mateo.

Es Abraham Mateo con un tema de Flashdance, Maníaca. Seguimos con más música desde Rebote FM 107.7, tu radio. Agone, cachito.

Ezagunei, cachito, de pastel o de lo que sea, nos apuntamos. Andrés Suárez, por no decir tu nombre.

0: Es Andrés Suárez con Marlena, por no decir tu nombre.
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0: Pues antes muerta que sencilla. Eso es lo que nos canta María Isabel.

Es María Isabel, antes muerta que sencilla. Más música para ti que nos escuchas. Antonio Orozco, La Revolución. Aprendí.

0: Es Antonio Orozco, 3-2-1, la revolución.
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0: Seguimos con más música y esta vez es con Antoñito Molina. Por si la mañana.

Es Antoñito Molina, todo muy precavido él, por si mañana. Ahora nos quedamos con algo más tranquilo, más romántico. Camilo VI, Amor, amar.

0: Es una voz inolvidable, Camilo Sesto, Amor a Mar.
1: Sábado noche 19:80.
0: Ella es Victoria Vico, noche entera.

Y después de pasar con Vico la noche entera, se nos queda el cuerpo pues como una jota. Y luego vienen las lamentaciones, ay, ay, ay. David Bisbal.

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1: Y el recuerdo musical con Rebote FM es del año 1958. Un tema viejito, pero bonito. Sara Montiel, La Polichinela.
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1: Ella es Sara Montiel con un recuerdo de 1958, La Polichinela. Seguimos con más música desde Rebote FM, tu radio. Nacha Pop, La Chica de Ayer.

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1: Y en Rebote FM 107.7 seguimos contigo, acompañándote. George

0: Es George Harrison, my sweet lord, mi dulce señor. Pues yo voy a beber de una copa vacía.
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0: Ella es Shakira.
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Pues nada, me habéis pillado con Shakira, que casi no lo digo, y Manuel Turizo, queriendo beber de esa copa vacía, casi no lo digo. Navajita Platea, noches de bohemia.

Platea, noches de bohemia y de ilusión. ¡Hala! ¿Que no quiere entrar el disco? Pues nos vamos a otro. Es Mickey Bautista. Y los sacrificios es mejor dejarlo como está.

Es Mickey Bautista y los sacrificios, es mejor dejarlo como está. Más música en Rebote FM. De Estemer Bueno. ¿Y después qué? ¿Bailamos? ¿Bailamos?

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1: Eso es lo que es, que sigues en la buena onda con Rebote FM. Es Nico Borí cantando en español. Imagine. Imagina.

Son Kiko y Sarami TBT. Ahora nos quedamos con Lolita Flores. Y con este tema empezó todo.

Lolita Flores cantándole al amor, amor. Peter Ken y Luisa Fernández, Lay Love on You, loca por ti.

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Esa niña sí, no, esa no soy yo, Maritrini. Nilda Yamón. Sweet Caroline, Dulce Carolina.

0: El Diamond cantándole a Dulce Carolina, Sweet Caroline.
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0: Seguimos con más música y con Neil Moliner.
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0: Mezcalito.

Es Neil Moliner cantando este mezcalito. Rebeca, ¿sientes mariposas? Y yo con estas mariposas me voy volando. No es un adiós, es un hasta luego. ¿Cómo explicarte? No sé si va a gustarte mucho. Y recuerda que estás escuchando Rebote FM. Que seas feliz. Que pases buen día. Olga, contigo. Y gracias por estar ahí. Yeah.

Iniciando sistema. Procesador interno activando.

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Muy, pero muy buenos días, mi gente. A partir de estos momentos vivirás una mañana llena de adrenalina, buena música y glamour, todo en un solo lugar, en donde la música y la beat lograrán la combinación perfecta para hacer de esta mañana una mañana inolvidable. Prepárate y prepara tus sentidos porque comienza a actuar totalmente en vivo el propio Pana en las mañanas del domingo por Rebote FM 107.7. Y ahora que está todo preparado, damos inicio a este programa, tu programa favorito de las mañanas. Hoy es un día especial porque es un día que vamos a dedicar estas canciones que van a continuación al viejo Miguel, al propio padre del Pana, que Dios lo tenga en su santa gloria. Y así que vamos a recordar esos boleritos que tanto escuchaba en las mañanas el pobre viejo. Así que estarán con nosotros Vicente Fernández, también Miltiño, también Contreras y muchos más aquí, recordando esos boleritos que siempre han llegado al alma. Y arrancamos con este de Vicente Fernández.

Ahí estaba ese caballo Prieto Azabache, cantado por Vicente Fernández, la mejor voz ranchera de todos los tiempos. Y ahora te dejo con este tema de El Malquerido, de los mariachis juveniles, con cantando Javier Solís. Así que escúchalo, que te va a gustar en estas mañanas del domingo.

Ahí estaba Javier Solís con este temazo, El Malquerido. El profesionalismo se demuestra con hechos. La proyección latina del momento es Las Mañanas del Domingo, aquí en Rebote FM 107.7. Ahora te dejo con este tema de Maltiño, con Amor de Pobre.

Amor de pobre con Miltiño, aquí recordando los boleritos de todos los tiempos. Hace millones de años el hombre descubrió los sonidos, se dio cuenta de que si repetía uno a otro vez esos sonidos, sus impulsos se aceleraban y sus sentidos se estimulaban. En la música, todos los sentimientos vuelven a su estado puro. En el mundo no es sino música hecha realidad, y la realidad la tenemos aquí en Rebote FM. Bueno, y vamos a complacer al Santi Monasterio, que nos pidió un tema ayer, que lo vi por ahí por la plaza, y me dijo, pónmelo, y lo que te pita la gente, aquí se pone en Rebote FM. Ahí está, Frank Sinatra, especialmente para...

Eso, ya sabe que nos puedes mandar un WhatsApp a través del 673-832-630 y WhatsAppea con el pana y la canción que pongas o pidas te la ponemos aquí en el Rebote FM 107.7, porque a ti te complacemos, porque estás ahí siempre en sintonía con nosotros. Y muy agradecido. El tema dedicado especialmente a Santi, Monasterio, el de Mark Way, de Frank Sinatra, así que complacido estás, así que sigue ahí en sintonía y escucha las mejores canciones que te puede poner aquí el pana.

Ahí tenemos a Luis Miguel. Todo por tu amor. Una petición de una fiel oyente aquí en Rebote FM. Y tú no te quedes atrás. Pide tu canción favorita.

Ahí estaba ese tema de Luis Miguel, Todo por tu amor. Así que complacida la oyente aquí en Rebote FM. Apúntate a esta aventura que se llama Las Mañanas del Domingo y no te quedes atrás y pide tu canción favorita. Te dejo ahora con este tema de Juan Gabriel, un clásico dentro de los clásicos.

Estamos iniciando el viaje que te llevará a un mundo mágico donde existe solo un lenguaje universal: la música, la música.

Bueno, y seguimos aquí en las mañanas del domingo recordando buenos momentos del viejo Miguel, así que espero que me esté escuchando, si es que existe la vida eterna. Seguimos aquí con este tema dedicado especialmente a Pilar Franco, que está ahí siempre en sintonía, una fiel oyente. Este es Ricardo Arjona, The Problem. No hay problema.

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1: Un sueño, una meta, una nueva historia, una nueva propuesta, un concepto que brilla con luz propia. Destino, la música, que impacta en todos los gustos. La agrupación que te hará sentir una descarga en todo tu ser ya está aquí. Y estos son, ¿te acuerdas? Los Terrícolas.

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Y el amigo dice: ¿y por qué? ¿Y por dónde? Un señor, obviamente seguimos hablando de España, quería tanto la jardinería, quería su huerto tan hermoso, que un día despierta y horrorizado ve que había un montón de hoyitos por todos lados. ¿Quién se lo había provocado? Un topo. Y le dice al jardinero gallego: quiero que me lo encuentres y lo mates, pero antes hazlo sufrir, como me hizo sufrir a mí. A los 3 días dice: lo encontré. ¿Lo despanzurraste? No. ¿Qué hiciste? ¿Lo degollaste? No. Lo hice sufrir. ¿Y cómo? Lo enterré vivo.

0: es bueno de verdad. Dos gallegos se compran un taxi para trabajarlo y resulta que no pasaba nada. No tenían éxito, no había dividendos. Y un día le dice uno al otro: oye, desde mañana yo voy a ir sentado en el asiento de adelante, a ver si tenemos más suerte.
1: Bueno, y este tema que viene a continuación es dedicado especialmente a Jesús Ángel Mendaza. El barranquillero a tope, el único que puede decir cómo es Colombia. Y también Barranquilla. Y este tema para ti.

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1: Hola, ¿qué hay? Muy buenos días. Bienvenidos aquí a Entre Dos Aguas en Rebote FM. Otra mañana más que estamos contigo. Cuando son las 11 y 5 minutos. Y nada, seguimos aquí en Rebote FM. Vamos a empezar con un clásico. Pues eso, con un clásico de Ana Mena. Ahí está, aquí nos viene un clásico de Ana Mena.

Pues ahí está Namena con su clásico. Ahora seguimos con Abraham Mateo. La idea.

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Y ahí está Melendi. Seguimos, ahora nos vamos con Carol García y Shakira. Y con este tema que es TQG.

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1: Y bueno, ya sabes que nos puedes mandar un WhatsApp, también hablado o escrito como te dé la gana, y nos puedes mandar al 673-832-630. Ya sabes que cualquier cosa que nos pidas te la pondremos por aquí. Estamos para atender. Bueno, y ahora nos vamos con Sebastián Yatra. Una noche sin pensar. Ya lo ha dicho él, una noche sin pensar. Bueno, y esta canción va para ahí, para Antonio Arias. Está por ahí currando. Y todos sus compañeros, que seguro que nos están escuchando.

0: tu lugar.
1: Pues bueno, una noche sin pensar, pero vaya, yo sí que esta noche que me la he pasado, joder, vaya, toda la noche descalzo he estado. Y bueno, seguimos con la música. Ella es Sofía Martín. Y tiene muchas ganas, Sofía Martín, este tema. ¡Ganas!

Sofía Martín, seguimos ahora con Ana Mena y Belinda. Y bueno, a las 12, sí, bueno, a las 12 termina, se termina el programa a las 12. Ahora son las 11 y media casi. Y ya sabes, el programa se termina a las 12. Pero vaya, pero Rebote FM sigue emitiendo sin parar las 24 horas del día, los 365 días del año, acompañándote.

0: Seguimos aquí en Rebote FM, entre dos aguas. Y bueno, ahora...
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0: Bueno, ya lo sabes que tienes aquí este número de teléfono 673-832-630, que nos puedes llamar, que nos puedes mandar un WhatsApp tanto escrito como por voz, que si es por voz y es dedicado te lo sacaremos por antena. Y para que tú mismo se la puedas dedicar a la canción a quien quieras.
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0: Y todo eso, y ya no sé más que decirte, porque aquí está pues Abraham Mateo y Ana Mena, y quiero decirte, pues bueno, yo ya no tengo más que decirte de momentín, ¿eh? Luego sí, luego seguimos diciéndote más cosas. Chao, hasta ahora.

0: Fran Mateo y Ana Mena, quiero decirte. Bueno, ya sabes, hemos puesto por aquí, pues se puede decir que las últimas novedades que hay, pues para este, de este mes, o sea, del mes pasado de febrero, que te quiero decir. Y nada, seguimos aquí, ahora vamos a cambiar un poquitín más clásico, música un poco más viejeta, pero es muy buena también, ¿eh? Aquí tenemos a De Vicio, Te Quiero a Morir.
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0: Y ya sabéis todos los oyentes que aquí en Rebote FM os queremos.
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0: Ay, se me olvidaba saludar a todos esos que nos están escuchando por internet. Muchas gracias por ahí. Ya sabemos que son por ahí unos cuantos. Y sabemos que nos están escuchando en Australia.
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1: Y seguimos aquí en Rebote FM en los 107.7 en tu programa Entre Dos Aguas. Ya sabes, quien lo presenta y lo dirige es Agustín.
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1: Estos son Efecto Pasillo.
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3: Ahí está, siempre a tu lado, Rebote FM, por supuesto. Aquí tenemos, ahora tenemos aquí una canción de los años 70, aproximada 70 por ahí.
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3: Él es Camilo VI.
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3: Y esta canción, Vivir es morir de amor.

Ahí estaba Camilo VI. Seguimos aquí, seguimos con ahora, nos vamos con una canción un poco más lentica. Él es Nino Bravo. Un beso y una flor. Una de las mejores voces que ha tenido España.

bueno, esto es Nino Bravo, un beso y una flor. Yo ya me quiero despedir. Chao, buenos días, esperando que les haya gustado lo que les hemos puesto, un poquito de todo. Y nada, hasta el próximo día. ¿Quién ha estado con vosotros? Agustín.

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Lo que acontece a partir de estos momentos quedará grabado en tu mente para el resto de tus días. Agárrense, que ya viene Juan Carlos con su programa La Hora de JC.

Aquí comienza Más Allá de la Movida con Juan Bernabé. Aquí hacemos un viaje al mejor pop nacional de las últimas décadas. ¡Chiquilla! En una cuidada selección de éxitos en un viaje musical de 60 minutos. ¡Comenzamos!

Y con este temazo de Mónica Naranjo y las campanas del amor comenzamos, abrimos una nueva edición de Más Allá de la Movida. Recibo un cordial saludo de este que te va a acompañar a los micrófonos, Juan Bernabé, en esta aventura musical de 60 minutos donde repasamos el mejor pop en español de las últimas décadas. Vamos a continuar y lo vamos a hacer ahora con una doble ración de ibéricos. Nos vamos a ir con Karina y el baúl de los recuerdos y también nos vamos a ir ni nada más ni nada menos que con Yo no soy esa de Maritrini.

Yo no soy esa de Maritrini, esta doble ración de ibéricos que acabamos de disfrutar aquí en Más Allá de la Movida. Y de una doble ración de ibéricos nos vamos a ir con otra doble ración de ibéricos, con otros dos temazos del pop en español que marcaron época. Retrocedemos un poquito en el tiempo y nos vamos con Luis Eduardo Aute y su canción y su éxito Al Alba. Y también nos vamos a ir con Rocío Jurado y Se nos rompió el amor.

al alba de Luis Eduardo Aute y Se nos rompió el amor de Rocío Jurado. Grandes éxitos que acabamos de disfrutar en esta doble ración de ibéricos aquí, en Más Allá de la Movida. Amigos y amigas, recibe un cordial saludo si te acaba de incorporar desde que está a los micrófonos, desde que te acompaña Juan Bernabé. Continuamos con la buena música y ahora nos vamos con Los Secretos y Déjame.

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Temazos, temazos y más temazos que acabamos de disfrutar aquí en Más Allá de la Movida, en esta doble ración de ibéricos. La orquesta Mondragón y viaje con nosotros y José Luis Perales, un velero llamado Libertad. Continuamos aquí y ahora en Más Allá de la Movida, en tu radio favorita. Ahora llega el turno de Paloma San Basilio y su tema Juntos.

Paloma San Basilio y Juntos, sonando aquí y ahora para todos ustedes en Más Allá de la Movida. Ya saben, haciendo un repaso al mejor pop en español de las últimas décadas. Continuamos y ahora llega el turno de Mecano y hoy no me puedo levantar.

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Hombres G y Devuélveme a mi chica. Continuamos aquí para todos ustedes en Más Allá de la Movida, en esta aventura, en esta travesía musical que hacemos al mejor pop en español de las últimas décadas. Ahora llega el turno de Ducandú y 100 gaviotas.

Candú y 100 Gaviotas sonando aquí ahora para todos ustedes en Más Allá de la Movida, en tu radio favorita, en tu dial musical número uno. Seguimos con la buena música, seguimos repasando esos éxitos del pop en español que marcaron época. Nos vamos ahora con Tan Tan Go y Espaldas Mojadas.

Espaldas mojadas, tan tan go. Y con este bonito éxito, con este temazo, llegamos a la conclusión del programa Más Allá de la Movida por la edición de hoy. Pero ya saben todos ustedes que en cada edición de Más Allá de la Movida cerramos el programa con un gran éxito. En el día de hoy lo vamos a hacer con Héroes del Silencio y Maldito Duende. Y a todos ustedes, de verdad, agradecerle que cada día son más miles de personas los que nos siguen en los programas de Más Allá de la Movida. Pues nada, lo dicho, emplazarle hasta una próxima ocasión, que sean muy felices, reciban un cordial saludo de este que estuvo a los micrófonos, Juan Bernabé. ¡Chao, chao!

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7: Arrancamos Éxitos de ayer. ¿Qué tal? ¿Cómo estás? Soy J.M. Rudilla. Tenemos por delante 60 minutos de buenos recuerdos y exitazos de décadas y grandes momentos. ¿Te apetece unirte a este plan? Pues venga, arrancamos ya mismo Éxitos de ayer. Giramos a ruleta. Pop rock nacional de la década de los años 80.

Nos hemos quedado con el trabajo Arañando la Ciudad, el primer álbum en solitario de Ramoncín. Con este disco se consolidó como uno de los máximos exponentes de rock urbano en España. El álbum incluye la famosa canción Hormigón, Mujeres y Alcohol, que hemos recordado, se convirtió en un himno generacional reflejando la actitud rebelde de la época. Nos quedamos en el chino con ellos, con Radio Futura, año 1985.

Hemos visitado su trabajo de Un País en Llamas, Santiago Usera y compañía Radio Futura. Con esta canción la banda madrileña se consolidó como referente del pop rock español de la década de los años 80. Acción Libertad de Pensamiento desde Valencia para el Mundo. Seguridad Social.

Nos hemos quedado con su álbum Introglicerina, con los chicos de Seguridad Social, con la evolución desde el punk hasta sonidos más latinos y mediterráneos. Ahí estaba ese éxito de José Manuel Casán y compañía. Canciones que sirvieron de himno para el fútbol.

We Are The Champions, Freddie Mercury y compañía, todo un lujo, todo una gozada disfrutar de Queen en una de las canciones más emblemáticas de la banda británica del año 1977, todo un himno dentro del mundo del fútbol. ¿Y qué te parece esta canción? Más de uno la habrá coreado. Seven Nation Army, White Stripes.

Año 2001, una canción conocida por su inolvidable riff de guitarra se convirtió en todo un himno del rock moderno y también de los campos de fútbol. 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Y ahora, sigue disfrutando de nuestro programa. Esto también ha sido coreado hasta la saciedad en el mundo del fútbol. Año 1990, All Together Now, The Firm.

Estamos en plan futbolero y hemos recordado ese éxito. Yo estaba de Frank con ese All Together Now. Y hacemos una parada. Volvemos en 5 minutos con más recuerdos, más canciones. Y tú dirás, bueno, ¿qué himno de fútbol va a poner ahora este hombre? Fíjate. Año 1997, Chumba Wamba. Todo un éxito como es este Tam Thing. Volvemos ya mismo.

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1: Y estamos a vueltas con la música. Grandes éxitos que nos acompañan en Éxitos de ayer. Valga la redundancia, eso sí. Giramos la rueda a ver qué nos encontramos. Éxitos de ayer. Así que vámonos a ello. Cantantes melódicos españoles de la década de los años 80.
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0: Esa es una gran balada de Julio Iglesias, lanzada en el año 1982 dentro de su trabajo Momentos Quijote, una canción que se inspira en el icónico personaje Don Quijote de la Mancha, reflejando temas de libertad y búsqueda de ideales. Buenas noches, señora. Buenas noches, señora. Saludo a su señor. Fíjate, la letra desde luego no tiene desperdicio. Bertín Osborne, como un vagabundo.
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nos hemos quedado en el año 1982. Este disco consolidó la carrera de este gran cantante jerezano en sitios tan dispares como Estados Unidos, México, donde había perseguido su sueño de ser cantante. Esta canción dicen que es un homenaje a la actriz Romy Schneider. Recordamos la música de Francisco y la historia de la chica del póster.

Nos trae buenos recuerdos esta canción y la historia desde luego es completa. Ahí está Francisco con la historia de la chica del poste. Grandes divas del pop y del soul.

grande entre los grandes, Tina Turner, y este año 1986 con este Typical Male dentro de su trabajo Break Every Rule, una canción con un estilo de rock energético que destaca la fuerte voz de Tina Turner y su presencia imponente en el escenario. El tema original es de Andrea Bocelli y esto desde luego es todo un exitazo. Yo creo que incluso supera al original Donna Summer con este I Will Go With You, con Te Partiró.

Mezclando Eurodance con música pop, fusionando la inconfundible voz de Summer con una producción moderna, se convirtió en uno de los éxitos de finales de la década de los años 90. Y estaba Donna Summer, I Will Go With You. 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Y ahora, sigue disfrutando de nuestro programa. El tema original fue popularizado por Cyndi Lauper, esa es la versión de Celine Dion, I Do For Night.

El éxito original era del año 1989 de Cyndi Lauper y esta es la versión de Celine Dion del año 2003, que desde luego no lo desmerece para nada. Y finalizamos éxitos de ayer. Por mi parte, encantadísimo de haber estado contigo. Volveremos dentro de poco en esta estación de radio con más música y más recuerdos. Soy JM Rudilla, encantadísimo de haber estado contigo. Te digo hasta luego con la reina del soul, con Aretha Franklin versionando un clásico de Adele, con este Rolling in the Deep. Hasta la próxima.

0: Hasta aquí nuestro viaje al recuerdo.
1: Hasta el próximo programa de éxitos de ayer.
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8: Saludos, humanos. ¿Qué es esta extraña criatura? 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
11: Pues hola, ¿qué tal, amigos? Aquí estamos nuevamente a la cita con el pop y con el rock. Bienvenidos a La Nacional, 60 minutos compartiendo buena música y viajando con kilómetros de ritmos. Hoy con nosotros los ritmos de Los Enemigos, también de la Orquesta Mondragón. Estará con nosotros también Iguana Tango, también Super López, Los Atlánticos, Cuti Bericat, también Los del Tono, La Dilla Rusa, y así iremos viajando a través de los sonidos del pop y el rock. Bienvenidos a todos y a todas a La Nacional. Los saludos más cordiales desde los mandos técnicos del señor Palancas. Les habla Pepe Carmona. Gracias por ver, cariño.
12: ¡Ay, no te quiero perder! ¡No te quiero perder!
13: Estoy fuera de control. Estoy fuera de control.
14: ¿Empezamos?
15: Gracias por ver, cariño.
11: Empezamos con fuerza, empezamos potentes con Los Enemigos y este tema que llama por nombre 7000 canciones de su álbum

aquí están los enemigos, la banda veterana que bien podría haberlo dicho ya todo y resulta que no, que 35 años después son capaces de lanzar un disco que compite seriamente frente a las verdades, a los verdaderos clásicos de las bandas españolas. El álbum del año 2020, inspirado con las letras y los textos ya habituales de José L. de Santiago. 7.000 canciones, Los Enemigos.

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1: Javier Gurruchaga no se queda atrás en la búsqueda de los éxitos. Continúa con un nuevo trabajo. Un tema que lleva por nombre Bla Bla Bla con la orquesta Mondragón.

El artista Donostierra y su banda pretenden de forma irónica llamar la atención sobre un tema de rabiosa actualidad: las fake news, bla bla bla, con la orquesta Mondragón perteneciente a su trabajo Grupo Salvaje. Estamos en la nacional pop y rock en todas sus tendencias. 60 minutos aquí en tu radio cercana, en tu estación de radio favorita.

0: ¿Y tú qué miras, angelito? ¿Vas a denunciarme?
1: No soy ningún angelito, soy un malote que lo flipas, chaval.
2: Iguana Tango se lanza a la aventura de los recopilatorios, en este caso recordando un tema de Danza Invisible. ¿Te acuerdas de aquel sabor de amor? Con Iguana Tango.

Uno de los temas que consiguieran grandes éxitos allí por los años 90 y largos. Con Javier Ojeda, el vocalista y alma mater de Danza Invisible, ahora versionado por esta formación llamada Iguana Tango. El sabor de amor.

No son pocos los grupos que nos cuentan cosas en las canciones relacionadas con tomar conciencia del abuso de las tecnologías. Desconectados. Los Atlánticos, en su álbum A Ciencia Casi Perfecta, en el que reúnen 10 temas 100% atlánticos, que encierran una filosofía que va más allá de ser positivos y optimistas. Su marca y seña, ya que han introducido matices y sentimientos nuevos en este trabajo.

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1: Quizá me lo das.
2: Eso es lo que intentamos todos, ser gente normal.

0: La formación que capitanea Ariel Roth ha creado este tema principal de esa película que está protagonizada por Dani Rovira. Dedicado al mayor superhéroe del TVO español, Super López.
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0: Esto se llama Yo quería ser normal.
1: Quítenlo.

0: tienen un avión magnético?
1: Sujétate.
2: Dime que no harás lo que creo que vas a hacer. ¡No hay puente!
3: Hola, chicos. Sorpresa.
1: Linda guarida.

Para los menos informados, los Creedence Beats es la banda que rinde tributo. Es una de las bandas más importantes de Europa. Este grupo, liderado por los hermanos Fogerty, lejos de encasillarse, han decidido ponerse a componer temas propios para mantenerse lejos de los fantasmas, de las etiquetas y de los tributos. Lo habremos oído, escuchado en cientos de veces, porque se dedicaban a, bueno, pues a rememorar temas de los 60, temas de comienzo de los 70, de la Creedence Creator Revival, también los Beatles. Estos son The Creedence Beats, dedicando este tema a esa concentración motera tan importante en España como son los Pingüinos.

0: Señores, tranquilícense un momento mientras hacemos una pequeña pausa. Volveremos a estar con ustedes dentro de breves momentos.
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1: Continuamos hacia adelante después de esa pausa, ahora con Santiago Campillo. Carretera sin final.

0: Murciano M Clan, ahora en solitario, se llama Santiago Campillo. Esta es su carretera sin final.
1: Se nos acaba el tiempo. Ya has visto lo que está pasando ahí fuera.
0: Aquí tenemos el trabajo 2019 de la formación Los del Tono.

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0: Aquí está sonando el hombre de negro loquillo con este, el último clásico. La política y los credos ya no me llenan, me desmotivan. Como un nada, así se llama el tema que está sonando. Crítica social a las políticas, los pensamientos extremadamente nada importantes.
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0: Rompemos un poquito la guitarra y nos vamos con los sintetizadores.

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0: formación La Dilla Rusa, organizado por Tania Lozano y por Víctor Clarés, tomando cervezas por doquier.
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0: De bar en peor, así se llama este tema.

0: última hora desde Bruselas dice que debemos prepararnos para una potencial guerra, también para ciberataques, pandemias y los terribles efectos de la crisis climática. Es lo que advierte la Comisión Europea.
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0: mala persona, ¿sabe? Algunos han acabado forrados gracias a mí.
1: Y otros muertos.
0: Usted es un interrogante. Entra aquí dándole a la puta lengua como si le importara una mierda que se la volaran.

este sabor, este sonido, poco necesita para presentar este trabajo. El álbum llevaba por nombre A Tu Alcance. Corría el año 1988.

0: se acabó. Confiesen que tienen el alma en vilo. Pues si quieren seguir sufriendo, vuelvan a sintonizarnos la próxima semana. Se les erizará el pelo. Palabra de Gisco.
1: Hasta aquí hemos llegado. Este es nuestro destino. La sintonía de Contraportada. En los últimos minutos sonando Fangoria, también La Villa Rusa, Ana Torroja, La Guardia y por último, este tema clásico donde los haya, a este lado de la carretera del año 1988 con Danza Invisible. Por nuestra parte ya nada más, solo emplazarte para la próxima cita que será donde, aquí mismo en esta sintonía. Estará por aquí el amigo Palancas, Pep Palancas Garcés, hablándote delante del micro Pepe Carmona. Así que hasta luego.
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Hola, hola, ¿qué tal? Buenos días, bienvenidos a la hora de JC. Un saludo de Juan Carlos. Bienvenidos a este programa que puedes escuchar todos los martes y domingos de 10 a 11 de la mañana. Hemos comenzado con la música de Nati Peluso, A Caballo. Es el tema que abre el EP de la salsa de Nati Peluso, titulado Malportada, lanzado en el 2025, el día 17 de octubre. Bienvenidos a la hora de JC. Ya sabes que es un programa que puedes escuchar, como te digo, todos los martes de 2 a 3 de la tarde y domingos de 10 a 11 de la mañana. Nos puedes llamar al teléfono 673-83-263-0 y puedes también mandar tu mensaje de voz. Nos puedes escuchar a través de streaming o a través de la 107.7 si estás cerquita de aquí. Y te puedes descargar también la aplicación en el móvil de nuestra emisora, rebotefm.com. Seguimos con la música española de Leiva, Gigante. Bienvenidos a la hora de JC.

Es una delicia de canción. La música de esta mujer, de esta catalana, Sauvignon Blanc, es una canción que va de menos a más. Es una verdadera joyita, joyita la que tenemos aquí con esta catalana. La verdad es que nos gusta mucho. Seguimos, seguimos con más música aquí en Rebote FM, la 107.7. Ya sabes que somos tu radio. Ellos son Justin y Tame Impala, Never Ender.

canción que sonó en el intermedio de la Super Bowl. Canción y canciones de este hombre, Bad Bunny. Con un mensaje, bueno, pues que lo dijo alto y claro a un presidente de Estados Unidos, Donald Trump. Todos somos personas. Sí, señor. Desde aquí, desde Rebote FM, animamos a este hombre a que dé su mensaje claro. Bad Bunny, baile inolvidable sonando aquí en Rebote FM. Como también ha sonado muchas veces esta canción, que también han dedicado a este gran presidente del país de las barras y estrellas, Rata de dos patas. Con nosotros, Paquita la del barrio.

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Qué preciosa canción, la música de David Bisbal y Alejandro Fernández, Abriré la puerta. Bonita, bonita. Bueno, seguimos acercándonos al final del programa, la hora de JC. Seguimos con la música de Dani Fernández, Me has invitado.

Bueno, yo ya me despido de todos vosotros. Nos vemos aquí en Rebote FM a la misma hora, como siempre, en la 107.7. Un saludo de Juan Carlos. Adiós.

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Hola, hola, ¿qué tal? Bienvenidos a la hora de JC. Un programa que empieza así, con la música de Benz y este Smoking in Bed, una canción que hemos querido compartir contigo y hemos querido comenzar el programa, este programa de Rebote FM que tienes en la 107.7, que ya sabes que somos tu radio y también que puedes escuchar a través de nuestra página web www.rebotefm.com. También si tienes la aplicación en el móvil. Ya sabes que este programa lo puedes escuchar todos los domingos de 10 a 11 de la mañana y los martes de 2 a 3 de la tarde. Vamos a continuar con otra cosa, seguimos con música aquí en tu radio. Ellos son Jarabe de Palo y este Grita. Bienvenidos a la hora de JC.

Bueno, ahí está. La música de Álvaro de Luna y Todo Contigo. Seguimos contigo, nunca mejor dicho, aquí en Rebote FM, en la 107.7. Seguimos con la catalana Rosalía, Reliquia.

Personalidad, la música de Alavendra, ahí sonando aquí, ya sabes, en Rebote FM, en tu programa favorito, La Hora de JC. Sigues con nosotros en la 107.7. También a través de nuestra página web puedes escucharnos. Y a través de tu móvil en la aplicación rebotefm.com. Seguimos con la música de 091. No tiene sentido escapar.

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levantando a todo el público. Ese Kennedy Center. La música de una de las más grandes, Aretha Franklin, en directo. Sonando aquí en Rebote FM, en la 107.7, la hora de JC. Somos tu radio. Y vamos a continuar con ella, porque es una de las más grandes. Seguimos con la música de esta mujer, Respect.

Bueno, pues yo ya me despido de todos vosotros, llegando al final del programa, a la hora de JC, un programa especial, un programa donde escuchas canciones diferentes. Lo dicho, un saludo de Juan Carlos, adiós.

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8: A una nueva edición de Migramola, tu programa favorito de música del recuerdo, ya sabes. Tienes una cita los jueves de 10 a 12 de la mañana y los sábados de 1 a 3 de la tarde. Vamos a comenzar con Bruno Lomas, Comprensión.
9: Oye,

Y seguimos con un grupo italiano, un trío más bien, que arrasó en España en los 80 y en los 90. Richie Poveri, Mi enamoro di te.

Los Brincos, que de la misma manera que ha habido artistas italianos que han triunfado en España, ellos también triunfaron en Italia. Y los que vienen ahora son Los Diablos y Los Payos juntos interpretando un éxito de Los Payos, María Isabel.

0: y así más fue.
1: Digo brasileño, pero casi todos lo sentimos como un español más, a Roberto Carlos, un cantante muy querido aquí en España. Vamos a continuar con unas habituales de nuestro programa de Migramola, Terronet, Be My Baby.

Inolvidable Rafaela, siempre nuestro recuerdo. Bueno, a ver, ya sabéis que no suelo dar datos porque los programas pues, se repiten de vez en cuando, muy, muy espacios en el tiempo, pero voy a hacer una excepción. 28 de julio, en nuestras fiestas de San Adrián, puro relajo. Y voy a poner dos canciones suyas, bueno, van enlazadas en una. Si escucháis este programa en noviembre, olvidéis lo del 28 de julio y estáis como que no lo habéis oído, y así podéis seguir dando datos, porque hay veces que me apetece dar datos y como se repiten los programas, pues bueno, a partir de ahora daré datos de fechas y demás, y cuando se repita el programa accidentalmente, vosotros hacéis como que no lo habéis oído. ¿Vale? Pues vamos con dos pedazos temas enlazados de colores y los ojos de mi morena.

Pues ahí han estado los chicos de Puro Relajo. Bueno, si hay una canción que es el emblema de este programa de Migramola, es la que viene a continuación. El baúl de los recuerdos de Karina.

Rocío Dúrcal, querida y admirada tanto aquí en España como allí en México. Un fuerte abrazo también para los mexicanos, que seguro que tenemos algún oyente allí. Vamos a continuar, lo hacemos con Janet, la canción ¿Por qué te vas?

No, pues nosotros no nos vamos. Aún nos queda una hora aquí de Migramola y vamos con Natalia Jiménez y Carlos Rivera. Nos traen un dueto muy bonito titulado El Destino.

Bueno, pues esperamos que no se pierda nada. Y si en la música hay una flor muy especial, es la flor de la canela. Nos la trae María Dolores Pradera.

Bueno, si te acabas de incorporar, estás en Migramola en Rebote FM en el 107.7. Yo soy Luis Jai y ahora viene Julieta Venegas con Limón y Sal.

Ahí dejamos a Pérez con su borriquito. Vamos con los cinco latinos. La canción Quiéreme Siempre.

Y aquí seguimos haciéndote compañía en nuestra travesía musical, en este caso con Los Secretos y la canción Ojos de Gata.

pedazo canción, Ojos de Gata, Los Secretos, Enrique Urquijo. Y vamos ahora con el que fue el rey del verano en España durante muchos años, Jordi Dan, Una Paloma Blanca.

Y vamos ahora con la artesana armenio, francesa, Sylvie Vartan, la plus belle pour aller danser, traducido, la reina del baile.

Bueno, y hasta aquí ha llegado esta edición de Migramola. Como siempre, ha sido un verdadero placer poneros música. Espero que os haya gustado. Y nos vemos y nos oímos en la siguiente edición de Migramola. Sed felices, cuidaros mucho. Os quiero. Me despido con la canción de Julio Iglesias, titulada Quiero.

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Y hasta aquí el Rock on R de hoy. Os esperamos los lunes a las 5 de la tarde con un refrito y los jueves a las 6 en directo. Aquí en Rebote FM. Os dejo como siempre con AC/DC, Rock and Roll Damnation. Salud y rock and roll.

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¿Qué tal? Saludos, una nueva edición de Simpatía por la Música comienza en estos instantes. Una nueva entrega de este tiempo de radio que te acompaña como cada semana con el rock, el blues y el soul. Un servidor, José Martínez, acompañándote como siempre durante unos 58 minutos, compartiendo estos estilos musicales ya no solamente con temas clásicos, sino también con canciones o artistas incluso más recientes. Como siempre, está todo preparado para arrancar, está todo preparado para comenzar y hoy lo vamos a hacer con una banda que, bueno, pues tiene grandes éxitos, pero hay dos de ellos que son los más reconocibles. Uno es el clásico Sultanes del Swing y el otro es este tema que ya vamos escuchando de fondo que se llama Money for Nothing. Ellos son Dire Straits, dentro del álbum Brothers in Arms, este tema publicado en 1985, que fue un auténtico pelotazo en todas las listas y bueno, en todos los garitos de moda por aquel entonces. Como siempre te recuerdo que hay una página de Facebook en la cual puedes seguirnos, Simpatía por la Música, y una cuenta de Instagram que lleva el mismo nombre también, Simpatía por la Música. Como te digo, todo listo, todo preparado, estamos arrancando ya este tiempo de radio y lo hacemos con Dire Straits, Money for Nothing, y claro, con esta estupenda intro. Bienvenido, bienvenida.

Hay que decir que dieron el golpe, dieron el pelotazo con este tema. Si anteriormente ya lo hicieron con su primer trabajo discográfico, llamado pues, con el mismo nombre que el grupo, Dire Straits, y con aquel tema conocidísimo también, Sultanes del Swing, bueno, pues en 1985 lo volvieron a hacer con Brothers in Arms y con este grandioso, grandioso tema que lleva por nombre Money for Nothing, dinero por nada o para nada. Mark Knopfler siempre al frente de esta banda, gran banda, en los años 80 triunfó muchísimo, luego ya emprendió su carrera en solitario, bueno, eso ya es otra historia, que también ha tenido sus éxitos, pero aunque no ha sido tanto como los tuvo con Dire Straits, con su banda de siempre. Así hemos arrancado hoy Simpatía por la Música, así de esta manera, con este ritmo hemos comenzado y vamos a seguir con buen ritmo y vamos a seguir además en el mismo año, en 1985, en esta ocasión con el canadiense Bryan Adams y su tema Verano del 69, Summer of 69.

Ahí lo teníamos siempre con su guitarra, Bryan Adams, con esa voz desgarradora, esa voz tan característica, que no solamente sabe hacer buenas baladas, como lo ha demostrado con canciones, yo creo que ya conocidísimas, como la mismísima, el mismísimo tema que he incluido en la banda sonora de Robin Hood, no, que va, tiene muchísimo más, y uno de los temas es este que acabamos de escuchar, sí, más rockero, más fuerte, este Summer of 69 de Bryan Adams. ¿Qué mujer aparece ahora por aquí? Bueno, se ha quedado un poquito parada, pero continúa. Ahí la tenemos, Gina Sicilia desde Pensilvania. It wasn't real. Buen blues a estas horas.

Era el año 2013 cuando Gina Sicilia, desde Pensilvania, como digo, publicaba este álbum llamado It Was in Real, y este es el tema que además lleva el mismo nombre y es el que abre el disco. Una auténtica delicia, una auténtica, bueno, pues gozada escuchar la voz de esta mujer aquí en Simpatía por la Música. Vamos a seguir con voces femeninas, en esta ocasión en español, la gran Luz Casal, recordando uno de sus éxitos, este tema que lleva por nombre Plantado en mi cabeza. Luz Casal, cuando era realmente rockera, ahora bueno, con los años es un poquito más tranquila.

rescatando uno de los grandes éxitos, una de las grandes canciones de esta gallega de Luz Casal, con este tema Plantado en mi cabeza, sonando en Simpatía por la Música. Vamos a seguir con ritmo, vamos a seguir con grandes éxitos, con grandes canciones y recuerdos como el que nos trae ahora U2, Desire.

La energía y la fuerza de U2, U2 dentro de este álbum Rattle and Hum, grabado íntegramente en Memphis y bueno, con grandes éxitos como este que acabamos de escuchar, Desire, todo, bueno, pues todo una maravilla, como casi todo lo que escuchamos aquí en el programa. Ahora nos vamos a ir con el sonido de Poco, una banda, bueno, pues que ha tenido algún que otro éxito. Este es uno de You Better Dance.

El sonido country rock de Poco en el año 1970 con este tema que acabamos de escuchar, Juve de Saint Twice, que suena así de bien. Una de las canciones, yo creo que la más conocida de ellos, es Rose of Cimarron, la rosa de Cimarron, que es una auténtica maravilla también, que algún día pondremos, escucharemos aquí en Simpatía por la Música. Ahora lo que vamos a escuchar es al grupo Elefantes. Están de aniversario, viendo sus 30 años, con temas inéditos como este que lleva por nombre Este Amor.

como siempre, sorprendiendo y agradando, gustando mucho Elefantes, con temas tan nuevos como este que lleva por nombre Este Amor, celebrando sus 30 años en el mundo de la música. Ahí quedaban, con su arma siempre al frente. Y nos vamos ahora con música de cine, música de la banda sonora Blues Brothers 2000, y aquí extraemos este 6345789. Buena combinación de números. Para bailar, claro que sí. Sigue los pasos, sigue el ritmo.

Buena combinación de números, al igual que buena combinación de cantantes, guitarristas en este tema. Eddie Floyd, Wilson Pickett, Johnny Lang y los banda Blues Brothers. Haciendo este 5789. Ahí estaban ellos dentro de la banda sonora de Blues Brothers 2000. ¿Cómo suena el disco de Greta Van Fleet? El disco que lleva por nombre Starcatcher. Ahí extraemos este Sacred Threat.

Ese sonido al que nos hemos acostumbrado ya, que tanto nos gusta, el de Greta Van Fleet, con temas tan maravillosos como este Sacred Truth, que está incluido en ese último trabajo discográfico llamado Starcatcher y que es una auténtica maravilla. Muy recomendable, ¿eh?, si no los has escuchado todavía, porque de verdad que es que merece la pena escucharlos. Al igual que merece la pena escuchar ahora a Lou Reed. Esto es Satellite of Love.

uno de los grandes éxitos que nos dejó Lou Reed antes de fallecer hace ya algunos años, en 2013, con este es uno de los grandes temas dentro de su álbum Transformers, este Satellite of Love que acabamos de escuchar en Simpatía por la Música. Volvemos a la música hecha en España, la música de Tar, que siempre, bueno, pues ha estado al frente de M-Clan, ahora en solitario ya con su segundo álbum, que se llama Tar, que se llama Volumen 2, y de él extraemos este tema, que lleva por nombre Credo. El buen rock con Tarque.

Ahí quedaba Tarque con este credo, ritmo marcado y repleto de guitarras también, y con la voz inconfundible de este murciano que sigue apostando por el rock and roll y sigue publicando discos como este último llamado Volumen 2, como te decía. Vamos a seguir con otro rockero también de los grandes. No le gusta que le llamen el jefe, pero es que lo es. Es Bruce Springsteen y esto es Only the Strong Survive, solo el fuerte sobrevive.

Publicado en 2022, el álbum de Bruce Springsteen, Only the Strong Survive, que además es este tema que acabamos de escuchar, es el mismo que le da título también a ese trabajo discográfico. Siempre con esa fuerza, con esa voz y, bueno, pues con esa rudeza, ahí teníamos a Bruce Springsteen en Simpatía por la Música. Nos vamos ahora con Sam and Dave, el soul con Hold On, I'm Coming.

Qué gran canción de Sam and Dave, este Hollow Nine Coming, sonando en Simpatía por la Música, ya casi finalizando ya el programa. Vamos a terminar, sí, lo vamos a hacer con nada más y nada menos que Foo Fighters y uno de sus grandes éxitos, una canción que lleva por nombre Learn to Fly, aprendiendo a volar. Con ellos nos vamos a despedir y nos encontraremos en una próxima edición con más éxitos, con más canciones, con más artistas. Recuerda que nos puedes seguir en redes sociales, tanto en Facebook como en Instagram, con el mismo nombre que el programa, Simpatía por la Música, y que además en Spotify puedes encontrar una lista, una playlist que se llama con muchas de las canciones que suenan aquí en este tiempo de radio. Canciones como la que ya vamos a empezar a escuchar ahora mismo y que lleva por nombre Learn to Fly, Foo Fighters. Con ellos nos despedimos. Saludos de José Martínez y hasta la próxima.

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bienvenidos a Radio Activo DJ. Estamos ya en el programa número 7457, semana 33, del 10 al 16 de agosto de 2026. Como todas las semanas, venimos cargadísimos de música, de secciones y entre ellas, dentro de un instante, tendremos las noticias radioactivas. Luego, nuestra sección estrella que inaugurábamos la semana 26, que se llama Radioactivo DJ Evolution, donde vamos repasando todos los estilos de la música electrónica desde los años 70 hasta la actualidad. Pero claro, también hay unas ramas que se nos escapan por un sitio y por otro que iremos recuperando y retrocederemos, avanzaremos lo que sea necesario. Esta semana dedicada al electro, industrial y a grepo. Y como no, tendremos también nuestras secciones Ken Icahn con el mejor Melody House and Techno, Positive Reaction, la central radioactiva con sonido trance, Tecnolandia con Device Mallorca, que hoy además tenemos sesión suya de sonido house, las secciones Reacción en Cadena, Emergencia Radioactiva, Radioactivo DJ Hazard, Me Gusta, Nuclear Bone, Defcon One, Remember the Day 90s y hasta donde lleguemos en estos 120 minutos que ponemos ya en movimiento.

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1: Bienvenidos a las noticias musicales radioactivas. Como siempre, en primer lugar, recordaros las vías de contacto con este programa, que son a través del correo electrónico info@radioactivodj.com. Repito, info@radioactivodj.com. Y también nos puedes buscar en la web oficial del programa radioactivodj.com.

El sello Mindshake, liderado por Paco Osuna, presentaba el trabajo firmado por David Lowe y G. Young, dos nombres que comparten escena desde el Reino Unido, pero con estilos bastante diferentes. David Lowe ya es un habitual del sello con presencia en cabinas como Fabric o Minix Rock Sound, mientras que G. Young debuta tras haber contado con el apoyo del propio Osuna en varias sesiones. El lanzamiento incluye tres cortes, destacando Beat Boss, el tema conjunto que da nombre al EP y que mezcla influencias muy variadas desde lo urbano hasta detalles más clásicos. Un trabajo que refleja bien la filosofía Mindshake, artistas con personalidad propia y sonido reconocible.

con Weekend, Soulstar presentaba un EP que gira en torno a esas noches en las que todo surge sin planearlo. Encuentros inesperados, gente nueva y momentos que se quedan. El proyecto mezcla influencias actuales con un guiño a sonidos de principios de los 2000 y además se lanza en dos versiones, en francés y en inglés, para reforzar ese carácter universal de la historia que cuenta. Más que un simple lanzamiento, Weekend transmite esa sensación de conexión que a veces solo ocurre en el lugar y momento adecuados.

El sello Bellos Guardo, impulsado por Jacques Lenoir, reúne en este lanzamiento a nombres como Chiavai, Cigarrez, Anjuis, en un EP que llega con 5 temas muy bien enfocados. Una colección que refleja el estilo del sello con ese sonido house actual, pero accesible, pensado para enganchar desde la primera escucha sin complicarse demasiado. Un trabajo variado que mantiene una línea clara y que sigue consolidando la identidad de Bellos Guardo dentro de la escena.

con No Turning Back, Mar Mosca vuelve a la carga con un tema que refleja muy bien su forma de entender la música, directa, actual y sin complicaciones. Un artista con recorrido dentro de la escena dance europea que ha ido construyendo su sonido con el tiempo hasta hacerlo reconocible en cuanto empieza a sonar. Esta canción encaja perfectamente con ese estilo más inmediato que conecta rápido con el oyente y se queda en la cabeza desde la primera escucha.

Low 99 y Yolanda Be Cool unían fuerzas en Casa Cantina, una colaboración que nacía de dos de los nombres más reconocibles de la escena electrónica australiana. El tema llegó con una historia curiosa detrás, ya que Low 99 lo fue moldeando poco a poco hasta terminar de encontrar su forma durante un viaje a México. Es allí donde acabó dándole ese giro más festivo y reconocible. El resultado es un track con mucha personalidad que refleja bien el estilo de ambos artistas y su forma de entender la música sin perder frescura. Y hasta aquí este repaso por la actualidad electrónica. Recuerda que la escena no se detiene. Evoluciona cada día y aquí en Radio Activo DJ te lo contamos como siempre. Claro, directo y sin filtros. Volvemos en la próxima edición con más novedades, más tendencias y todo lo que está marcando el ritmo en la pista de baile. Esto ha sido Noticias Radioactivas con Carlos Villanueva.

Bienvenidos al radioactivo DJ Evolution. Volvemos a sumergirnos en las profundidades de la cultura industrial, pero esta vez abandonamos las fábricas oxidadas y los experimentos sonoros imposibles para entrar en un lugar mucho más peligroso: la pista de baile. Porque a mediados de los 80, la música industrial sufrió una transformación radical. Lo que antes era un movimiento artístico de choque, comenzó a convertirse en la banda sonora de clubs oscuros, sótanos alternativos y largas noches donde el negro seguía siendo el color favorito de absolutamente todo el mundo. Bienvenidos al electroindustrial. La segunda ola industrial fue muy distinta de la primera. La provocación artística seguía presente, pero ahora había algo nuevo: ritmo, mucho ritmo. Los sonidos mecánicos, las atmósferas opresivas y las voces inquietantes comenzaron a mezclarse con secuencias electrónicas contundentes, capaces de llenar una pista de baile. Había nacido la verdadera danza industrial.

El electroindustrial tomó elementos del EBM, del industrial clásico y del sin oscuro para construir un universo sonoro propio. Las voces susurraban amenazas, los sintetizadores parecían llegar desde un futuro distópico y los ritmos golpeaban con una precisión casi militar. Fue aquí donde apareció uno de los grandes temas recurrentes de la cultura industrial moderna, el llamado futurismo noir. Un futuro dominado por megaciudades, tecnología invasiva, inteligencia artificial y seres humanos cada vez más conectados a las máquinas. Mucho antes de que todos lleváramos un ordenador en el bolsillo.

Si alguien quisiera rodar una película sobre una discoteca frecuentada por vampiros tecnológicos, probablemente utilizaría una banda sonora electroindustrial. Las letras exploraban temas de dominación, deseo, control, obsesión, tecnología y mundos posapocalípticos. Y aunque todo sonaba muy serio, la realidad es que muchas veces los asistentes simplemente estaban disfrutando de una noche de baile mientras parecían protagonistas de una película de ciencia ficción de bajo presupuesto.

la llegada del cibertecno. Durante los años 90, el género alcanzó una enorme popularidad dentro de la escena underground internacional. Aparecieron producciones más sofisticadas, sintetizadores más agresivos y una estética cada vez más ligada al universo cyberpunk. El término ciber comenzó a aparecer por todas partes. Cyberdance, ciberclub, cyberpunk, cibertecno. Parecía que si le añadías la palabra ciber a cualquier cosa, automáticamente se volvía un 37% más futurista.

A mediados de los 90, algunos artistas decidieron que todo aquello todavía no era lo suficientemente intenso. Así nació el Agrotech. Una evolución extrema que combinaba la contundencia del EBM, la oscuridad del electroindustrial y una agresividad sonora sin precedentes. Voces distorsionadas, ritmos demoledores y sintetizadores abrasivos comenzaron a dominar la escena. Lo que antes parecía oscuro, ahora parecía directamente salido de una rebelión de máquinas enfadadas.

0: electroindustrial consiguió transformar la experimentación industrial en una experiencia física y bailable sin perder su esencia oscura. Fue el puente perfecto entre el EBM clásico, el industrial moderno y toda la cultura ciber que dominaría buena parte de la electrónica alternativa durante las décadas siguientes. Y aunque muchos de sus artistas imaginaban futuros dominados por máquinas inteligentes, corporaciones despiadadas y ciudades decadentes, nadie predijo algo mucho más inquietante: que acabaríamos pasando horas mirando una pantalla en el bolsillo. Nos despedimos con uno de los mayores himnos de toda la historia del género. Soy Carlos Villanueva y esto ha sido Radioactivo DJ Evolution. En el próximo programa seguiremos recorriendo la evolución de la música electrónica. Hasta entonces, mantened vuestros implantes cibernéticos actualizados, evitad negociar con inteligencias artificiales sospechosas y disfrutar de la música, humana o no.
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Sonoro, una mínima parte de sonidos limpios, bajos contundentes y melodías introspectivas. Kenaikan, Melodic House and Techno y Progressive House con melodías que definen el presente y futuro dentro del underground de la música electrónica.

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7: Principios de los 2000, pantalones gigantes, CDs grabados con rotulador y gente diciendo pon esa otra vez. 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
1: Pues como una semana más aquí en tu apartado Tecnolandia en Radioactivo DJ. Sabes que todas las semanas te presentamos un éxito de plena actualidad en cuanto a la música nacional e internacional se refiere. Esta semana nos vamos con un auténtico pelotazo.
2: Esta semana sonando en Tecnolandia, Eli Brown, Coming in Heavy. Y además, os recuerdo que dentro de un instante nuestro compañero Device estará en una sesión de mezclas House, Tech House al final del programa, así que no os la perdáis. Escuchamos ahora esto.

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saludo de Frisco, agradecido por la escucha. Espero que estéis todos bien, en perfecto estado de revista, en perfecto estado de salud, que si no, básicamente la cosa no fluye. Y atención a la edición de hoy de Hit Fluid. Vamos, puede ser que sea mi preferida. En la primera hora, el set exclusivo que he hecho, más que agradecidos, podéis imaginar lo agradecido que estoy a Richard Gray de que haya hecho esta sesión exclusiva para Hit Club. Y en la segunda hora,

0: Así que señores, señores, primero lo de Hit Clubbing, ladies and gentlemen, con todos ustedes el set exclusivo de Mr. Richard Gray. Escucha y disfruta.
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1: Pasada, vaya nivelazo de House con el Master Richard Bay. Y segunda hora de Hit Clubbing, especial In The Mix, con el talento de uno de los grandes DJ productores de House del planeta. Señoras y señores, con todos ustedes, el set de Who.

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